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5: Dios conmigo, yo con él, él delante y yo tras él. Good morning, happy Friday. Llegamos al fin de semana, mi gente. Yes. Viernes 29 de mayo. Dayanara, buenos días.
6: Buenos días, it's Friday.
5: Yes, baby. Despierta alegre, bien informado y con la mejor música. Somos el show de Enrique Santos. Enrique Santos Show en IG, Twitch y Kick. Yo soy Enrique en TikTok, Enrique Santos en Facebook. Buenos días. 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Bueno, como cada viernes, te estamos complaciendo con las clavadas más solicitadas de la semana, como esta, donde Pablo le acaba de hacer los frenos a su moto. Y no le gustó el servicio y por eso su amigo nos pidió hacerle esta clavada.
7: ¿Cuál es el problema tuyo?
8: No, el problema tuyo es que tú no puedes estar viniendo aquí fumando de los chorros.
7: ¿Qué es si me sale los co... Porque
8: tú no sabes manejar moto, ese es el problema. Por eso...
7: El que no sabe manejar moto eres tú, hombre. Yo voy para allá ahora a ver si es verdad que tú tienes... Co...
8: A ver, sí, ven para acá.
7: Vete para la...
5: Déjanos saber cuál es la clavada que más te ha gustado a ti usando el Talkback feature del iHeartRadio app y escuchas la clavada cada mañana a las 7 y 10, 8 y 10 y 9 y 10. Y hoy llegan el actor Andy García, que también es músico, y San Miguel Grande de Cuba con una colaboración que está buenísima. Una unión cargada de raíces cubanas, sentimiento y un mensaje poderoso detrás de cada palabra. El actor Andy García y San Miguel con nosotros esta mañana aquí en el show de Enrique Santos con Dayanara Torres. Los escuchas en la siguiente hora. Quédate ahí con nosotros. La Corte Suprema falló en contra del estado de la Florida en una disputa relacionada con camioneros inmigrantes y rechazó una demanda que buscaba bloquear las licencias comerciales emitidas por California y también el estado de Washington. El caso surgió después de un accidente fatal ocurrido el año pasado y Florida argumentaba que algunos estados estaban otorgando licencias a conductores que supuestamente no cumplían ciertos requisitos migratorios y del idioma, English. Con esta decisión, las reglas actuales se mantienen sin cambios.
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5: Imagínate colgarle el teléfono a una leyenda sin saber quién era. Pues eso fue exactamente lo que hizo un famoso artista y después casi no lo podía creer. Quédate ahí, we got the details coming up next.

0: Say it again. Oh, man. I'm going to take the day off and you can sing some of my music. Mama say, mama stop, mama kusa.
1: Tú sabes que esto pasó cuando el presidente Barack Obama ganó su segundo término. La entonces congresista Ileana Ross-Lehtinen recibió una llamada del presidente electo, Barack Obama, la llama. Ella le colgó el teléfono 3 veces.
2: Dios mío, pensando que era una broma también.
1: Ileana, how you doing? It's Barack. Y ella le decía, yeah, right, shut up, Enrique Santos. Y
2: no,
1: le colgó. Ella pensaba que era yo llamando y era el presidente electo, Barack Obama, que la estaba llamando. Ella lo contó aquí en el show.
2: Dios mío.
1: Super funny. So these things happen.
2: Yep.
1: I mean, Wyclef didn't think he was going to get a call just out of the blue from MJ. You know?

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1: Bueno, después del susto que vivió este pasado fin de semana Ricky Martin, tuviste que le lanzaron un gas lacrimógeno. Bueno, sorprendió a muchos con lo que dijo sobre volver al mismo lugar. Tenemos esos detalles, qué fue lo que dijo Ricky Martin a continuación. También Shakira sorprendió a muchos con algo que dijo sobre Gerard Piqué, su ex. Definitivamente no era lo que la gente esperaba escuchar. We got that coming up for you next. Quédate ahí con nosotros. 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
1: Bueno, a pesar del incidente ocurrido durante uno de sus conciertos en Montenegro, donde una persona lanzó gas lacrimógeno al escenario cuando Ricky Martin estaba cantando, ¿viste ese momento? Se quedó sin aire y todo.
2: Sí, pobrecito, qué fuerte. Pero él dice que no guarda rencor ni le tiene malos sentimientos a nada de esto. Okay. Él prefiere quedarse con lo positivo y que es posible que quiera regresar al mismo lugar.
1: Okay, bueno, that's good.
2: En algún momento.
1: Right, he didn't take it personal.
2: Pero sabemos qué pasó, sabemos si fue a mitad de concierto, a final, porque después de eso, ¿qué hizo? ¿Siguió cantando? ¿Cuándo se recuperó?
1: Ay, pobrecito.
2: Es que él es así, él es perfecto.
3: It was crazy how él está cantando, tiran esa cuestión y él como que se tapa, se echa para atrás y él se va como que en una parte atrás, pero donde todavía tú lo ves. Uh-huh. Y él trata de seguir cantando y lo que se oye es como que what
2: ay,
3: is going
2: pobrecito.
3: On he was not trying to stop, man. Ricky was still trying
2: Ricky
3: to go.
2: Ricky is the best.
3: He was like, yo no voy a parar, like that was crazy.
1: He was like, una mordidita.
2: Ay, pobrecito.
3: I don't think that's the song he was
1: what song was he singing?
3: I don't know, but I don't know. Creo que
1: mi corazón.
2: Cántala.
1: Give me the name of the song. I'll sing it. I just forgot what it
3: was.
1: No, era tu recuerdo. Tu recuerdo sigue aquí entre mis piernas.
3: What?
1: ¿Así no va la canción?
2: Ay,
1: no.
2: María.
1: Ah, me confundí de letra.
2: Teatre.
1: Oye, después de años de controversias, canciones con indirectas y una separación de...
3: canciones, un disco entero con indirectas.
2: ¿Verdad?
1: Que empoderando a todas las mujeres. Shakira sorprendió con unas palabras inesperadas sobre Gerard Piqué. La cantante expresó agradecimiento por haberse convertido en madre de Milán y de Sasha, sus hijos obviamente con Piqué, asegurando que aunque atravesó momentos muy difíciles, toda esa experiencia también la ayudó a crecer, a cambiar,
2: claro,
1: y a reencontrarse consigo misma.
2: Yep.
3: That was it.
1: It took a lot for her to get to that point, you, Diana, do you think?
2: Yo tengo sentimientos encontrados con todo esto, pero bueno.
1: Mm.
2: Pero qué bueno que
3: habla,
2: ahora
3: habla.
2: Así.
3: Los sentimientos, no, queremos escuchar cómo
2: dicen
3: los sentimientos.
2: No, es que adoro a Shakira, me encanta, pero en esos momentos... Esas indirectas y esas canciones así, yo lo que estoy pensando es en los hijos. Yo estaría pensando en mis hijos.
4: Yeah. En la mermelada que la Clara Chía se le comió, ¿verdad?
2: No, más adelante esos hijos van a leer todo eso y van a escuchar las mismas canciones que saben que ella le tiró a su papá, pero, o sea, cada cual pasa por su duelo y eso ella a lo mejor le ayudó poder salir de esos sentimientos en canciones, pero...
1: Y aunque aquí se ve más tranquila, más reflexiva, es la separación y ese dolor que pasó ella por lo que pasó con la infidelidad, ¿no? Con Piqué. Mm-hmm. Fue la que inspiró ese disco, que
2: también
1: le trajo The Tour, le trajo el disco, le trajo no sé cuántos otros premios.
3: Las mujeres no lloran, las mujeres facturan. ¿Tú sabes cuánto subió el stock de la marca de los Sharpies? Después que Shakira dijo que descubrió la cuestión de la mermelada, todas las mujeres que fueron a comprar Sharpie empezaron a marcar todo lo que tienen en la nevera, en los gabinetes, todos los
2: por si bajaba.
3: ¡Claro! ¡Claro! Sharpie made so much money after Shakira's infidelity. Nah, I just made that up, but it's not.
2: Ah, no, porque yo le he visto en post que cuando viene tu hermana que tú marques hasta dónde tienes el perfume, hasta dónde tienes
1: eso,
2: las cremas.
1: Jaro ha contado aquí que eso lo hacían sus padres porque se bebía el whisky.
2: No.
1: Entonces lo que hacía es.
2: Pero lo creo.
1: Pero le echaba agua y después su papá dice, esto sabe a rayo.
3: Eso en un momento dado lo hicimos aquí en el estudio porque la gente que limpiaban se tomaban todo el alcohol que tenían.
2: ¡Ay! Nos están escuchando. Ay, Dios mío.

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3: You look so hot.
4: Mudas. Y ese wow, wow, wow.
3: You, baby.
4: Wow, wow, wow, wow, wow.
3: Hoy es viernes 29 de mayo. Y eso, hey. No se rían, charlatanes, que esto es un programa serio.
4: Sí,
3: streaming
4: sí.
3: Live, enriquesantos.com. 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Como cada viernes, te estamos complaciendo con las clavadas más solicitadas de la semana, como esta, donde Pablo le acaba de hacer los frenos a su moto y no le gustó el servicio que le dieron ahí en el mecánico. Así que por eso lo estamos llamando con esta clavada. Perfecto, el tipo.
5: ¿Cuál es el problema tuyo?
6: No, el problema tuyo es que tú no puedes estar viniendo aquí fumando de los chorros.
5: Esto
6: es
5: igual si me sale los...
3: Ay,
5: porque los compré yo. ¿Eres tú?
6: Porque tú no sabes manejar moto, ese es el problema. Por eso...
5: El que no sabe manejar moto eres tú. Yo voy para allá ahora a ver si es verdad que tú tienes...
6: A ver, sí, ven para acá.
5: Vete para acá.
3: Oye, ¿la moto se maneja o se monta? Pregunta estúpida. Ram, ram.
4: La
3: moto se maneja o se monta. Dame tu respuesta en el WhatsApp. 605.
7: Enrique, dice tu hermano que se monta.
3: 605-9494.
4: Por ahí iba yo. Por ahí iba yo. I guess.
3: Pues móntate sí. En esta.
7: Por eso dije tu hermano, porque yo sabía que no me iba a tirar el punchline.
3: ¿Cuál ha sido la clavada que más te ha gustado a ti esta semana? Háblanos en el WhatsApp feature. En el WhatsApp feature. En el TalkBack feature. That iHeartRadio app. Good morning. La clavada coming up next. Quiero ver.

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1: Mira, yo quiero clavar a Pablo. Se llama él. Él es amigo mío. Pero él el viernes, él compró unas pastillas de freno de la moto de él en el Dili. Pero las pastillas le salieron malas y él fue allí a reclamarnos y no le devolvieron para atrás dinero. Y el mecánico y la gente ahí, oye, que tú no sabes manejar moto y no sé qué. Y el guajiro ese se puso de... ¿Aló?
2: Necesito hablar con Pablo.
1: Sí, ¿de qué habla?
2: Soy manager del distrito aquí de dealer de las motos. Usted estuvo aquí el otro día a la 129 avenida.
1: Correcto, sí.
2: Si ven acá, ¿cuál fue el problema que tú tuviste aquí con uno de mis empleados?
1: El problema que tuve es que yo llevé, el chamaco mío, yo le compré un juego de pastillas y le mandé dos juegos de pastillas para la moto. Correcto, llegó una primera, se moró un poco la otra, compró una goma atrás y llegó ahí que la llegaron las pastillas para decirle, mira, compadre, estas pastillas no han caminado ni 60 millas, están acabadas por él. Las pastillas, entonces el señor que está ahí, me cae detrás, me está diciendo, no, es un error ahora montarle. Y yo, papu, mira, yo trabajo junto a él de freno de carro, no tiene nada que ver, eso tiene una sola posición, eso no se puede quedar apagado, los carpis no lo están pegados, esas pastillas están, se ve que eso vino con defecto, eso no paga, de eso no pagué yo, eso viene con defecto, eso no va a caminar ni 60 mil y se van a gastar las pastillas, no, y que no, que eso fue que la monté mal, le dije, ok, está bien, me tocó perder y me fui.
2: Ah, pero no, te fuiste así, no, tomaste un show aquí y diste piñazo también, incluso en el counter. ¿Sí o no?
1: Sí.
2: Ah,
1: bueno.
2: ¿Tuviste piñazo aquí en el counter o no?
1: Sí, di piñazo, rompimos, ya acabé todo, ¿y qué?
2: Ajá. ¿Tú te piensas que entonces, que, cuál es el problema? O sea, no es problema de la pastilla.
1: No es problema ninguno.
2: Quizás es que estaba
1: pastilla. ¿Cuál es el problema tuyo?
2: No, el problema tuyo es que tú no puedes estar viniendo aquí fumando los chocos.
1: Y ahí te digo a ti, me sale los... porque lo compré yo, que... ¿Eres tú? Ey.
2: Ah, pero no sé... ¿No será que estás pastillado que eres tú?
1: ¿Aló?
2: El problema con las pastillas, que tú estás abusando de ellas. ¿Qué clase de pastillas estás tomando tú que te estás enterando así de esa manera? A ver, dime.
1: Oye, ¿qué? ¿Eh? Mira, compadre, mira. Que con las pastillas, porque cosa las monté yo y las puse yo. Y se... porque son una mierda que pusieron ustedes.
2: No, se... porque tú no sabes manejar moto, ese es el problema. Por eso...
1: El que no sabe manejar moto eres tú, come p.
2: Más come p. Eres tú. Y si tienes bien puesto, vienes para aquí ahora mismo al dire que te estoy esperando.
1: Vaya,
2: okay, matando los empleados míos.
1: Yo voy para allá ahora a ver si es verdad que tú tienes.
2: A ver, sí, ven para acá.
1: Vete para ti.
2: Dime.
3: Señor González.
1: Sí.
3: Habla Marta del dealer. ¿Qué fue lo que sucedió? El supervisor mío está pegando piñazo aquí todo.
1: Que se me diga, que en vez de tirarse piñazo, lo que tiene que hacer es coger la soya y ahorcarse. Y que lo voy a meter una demanda para que no coma...
3: Ay, señor, pero ¿por qué usted me habla así de esa manera? Yo soy señorita.
1: Bueno, porque ella fue primero que me estaba hablando antes y se está enterando.
3: Pero yo no le he hablado así de esa manera, yo soy señorita.
1: Señorita con la voz vieja esa, pues mira.
3: Ay, él sería razón, que tú eres un pastillero malo.
1: Mira, haga para la boca, porque usted es una vieja, si no, váyase para la... Si me imagino que se están burlando de mí, se te voy a salir del trabajo y me voy a dar mi tico para allá para que lo sepan. Pastillos, que son todos. Ahora me dijeron pastillero también.
2: No estamos burlando de ti, pero...
4: La clavada telefónica fue idea del socio tuyo, Chapelín, que está ahí en línea. Chapelín.
1: ¡Ay, a punto! Oye, qué clase, señor, manda. Ok, dale.
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4: Bueno, hoy tenemos con nosotros a un gran talento cubano que se ha unido a otros amigos que de San Miguel para presentar Que Se Vayan. We all know him a través de su actuación, de la música también, porque es músico.
5: Hollywood y music, yes. Music too.
4: Andy García con nosotros. ¿Cómo estás, Andy?
6: Buenos días, muy bien, gracias.
4: Siempre bueno verte.
6: No, tranquilo.
4: You're looking good, man. ¿Qué hay de tu vida? ¿Qué has hecho? Aparte de hacer buena música, obviamente necesaria para este momento tan histórico del cual estamos atravesando y que próximamente, si Dios quiere, vamos nosotros ver a una Cuba libre. And we're going to get into that. But how have you been? ¿Cómo has estado?
6: Yo bien, gracias a Dios. Tengo una vida de muchas bendiciones. Y tengo ahora dos nietos, dos nietas y un nieto.
5: ¡Wow!
4: ¡Abuelo!
5: ¡Wow! abuelo.
6: Abuelo, sí, yeah.
5: ¿Qué se siente? Es diferente, ¿verdad? Yeah. Tener hijos a tener nietos. ¿Los consientes más?
6: Sí. Bueno, es que hace tiempo que uno no tiene un bebito por la casa, ¿no? Y ellos se pasan mucho tiempo conmigo en la casa en Los Ángeles. Uh-huh. Viven cerca, entonces siempre están en casa. Y es una energía completamente nueva en la vida de uno, ¿no?
5: Uh-huh.
6: Y lo estamos disfrutando muchísimo.
4: Nosotros estamos disfrutando esta colaboración con San Miguel. Una poderosa expresión sobre libertad, evolución, el sentir de muchos de los cubanos y cubanoamericanos que queremos ver una Cuba libre. ¿Cómo se dio este collab? Y háblanos acerca de tu conexión. Sé que tienes conexión con San Miguel, una conexión real. Que se ha convertido, sí. Convertido ahora en una declaración musical con muchísimo significativo.
6: Exacto. Bueno, yo conocí a San Miguel a través de Carlitos Puerto Jr., el hijo de Carlos Puerto, el gran bajista, uh-huh. Y Carlitos, tú sabes que es uno de los grandes bajistas del mundo. Y Carlitos, desde que llegó a Los Ángeles de Cuba, no sé, hace 20 años, me imagino ya, me lo presentaron y inmediatamente se incorporó a la orquesta mía, ¿no? La orquesta mía son músicos muy reconocidos, Danilo Lozano, el Visconte, tú sabes, gente que hemos colaborado con Cachao, en los discos de Cachao y eso, y que viven en Los Ángeles, ¿no? Y tenemos un grupo justo a Mario, Ari Velasco, Arturo Sandoval toca con nosotros. Entonces, Carlitos se incorporó y nos hicimos muy buenos amigos por muchos años tocando juntos. Uh-huh. Entonces, cuando San Miguel llegó a Los Ángeles, que emigró, ¿no? Se exiló en Los Ángeles hace como 15 años o algo así. Carlito lo trajo a uno de los shows que teníamos en un club de jazz en Los Ángeles que se llama The Catalina Jazz Club.
4: Uh-huh.
6: Y me lo presentó y, por supuesto, ya venía con su tres.
5: Uh-huh.
6: Y yo lo invité a que tocara con nosotros y, por supuesto, es un maestro en el instrumento. Pero aparte de eso, una persona encantadora, ya lo vas a conocer. Es un gran músico, gran persona. Con

0: Ajo, o sea, la música estaba ya grabada y la canción ha tenido una reacción muy emocionante para la persona. Y bueno, vivimos todos los días con esa esperanza de tener al fin una Cuba libre y que el sufrimiento del pueblo cubano se abre una nueva puerta hacia una cura, ¿no? De esa traición y esa represión que existió en ese país por tantos años. Que el mundo entienda lo que pasa y ha pasado en Cuba, porque mucha gente sabe, el mundo ha sido como ciego a esa realidad en Cuba.
1: Ciego se hacen los ignorantes porque les conviene.
0: Bueno, si uno apoya una causa, no quiere oír la otra parte de la realidad, ¿no? Entonces, eso pasa, pero yo creo que eso ha cambiado un poco la perspectiva del mundo sobre el régimen y lo que ha pasado ahí, ¿no?
2: Pero qué bueno que haces este tema que es tan necesario y más con música, porque eso le llega a la gente y de esta manera pues divulgas lo que quieren sentir, lo que todos los cubanos estamos, cubanos, mi
1: Bueno,
2: compañero
1: tú te
2: aquí,
1: incluyes también, Dayanara, porque
2: que nosotros nos casamos en las mañanas.
1: somos pareja ahora en la radio. No,
2: Pero,
1: pero yo te quiero agradecer, Dayanara, también, porque no siendo cubana te identificas y
2: sí,
1: entiendes el dolor
2: siempre.
1: del exilio
2: Claro que sí.
1: y te preocupas personalmente y te
2: Sí.
1: conozco personalmente y legítimamente quieres saber y te preocupas
2: Siempre.
1: de lo que sufren los cubanos de a pie todos los días. So, thank you.
2: Wow,
1: Because that's what we need.
2: muchas
1: Like what
2: gracias.
1: Andy's saying,
2: Sí.
1: the world needs to know what happens in Cuba. And that's why when Father Albert is here, when people, words get lost in translation, a veces se
2: Sí.
1: pierden y no, la gente no entiende el peso de las palabras. Cuando dicen, no, porque hay
2: Sí.
1: presos políticos. And we live our own, vivimos nosotros en una burbuja aquí en los Estados Unidos,
2: Sí.
1: gracias a Dios, que no tenemos estos problemas. Pero cuando tú dices preso político, mucha gente no entiende verdaderamente lo que es el significado del preso político y qué sufre verdaderamente un preso político en la isla y cómo torturan a esa persona y cómo hacen
0: Bueno,
1: ese,
0: hay dos.
1: it's horrible.
0: No solo hay los presos políticos que en realidad están presos, pero el país entero es una prisión política. La isla entera. O sea, inclusive hasta los que apoyan el régimen están en una prisión. O sea, que no, o lo apoyas 100% o vas abajo, ¿no? Como dice la canción, lo primero que tiene que pasar es que se vayan.
1: Que se
0: Se vayan.
2: vayan, así mismo. Bueno, y hablando de la canción Que se vayan, preséntanos tu nueva canción con San Miguel.
0: Bueno, aquí tenemos la canción de San Miguel Pérez y mía, mi pequeña aportación, y la presentamos siempre con la esperanza de que vivimos todos los días en la conciencia y la subconsciencia de nuestra vida como cubanos y como amores de la libertad, pensando siempre en lo que ha sufrido el pueblo cubano por 67 años y que siguen sufriendo. La canción se expresa de una manera bien sencilla y bien elegante, y como dice el título de la canción, que es hora que ese régimen que se vaya.
1: Hablando con Andy García esta mañana acerca de esta nueva canción, Que se vayan, junto a San Miguel. Estaremos hablando con San Miguel a continuación.
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0: Y hablamos con Andy García. Vamos a conocer al genio detrás de esta canción. Que se vayan. San Miguel.
1: Bienvenido.
2: Gracias, gracias, gracias. Es un placer estar por acá, familia. Muy contento de estar en Miami y estar en este programa, Enrique. Así que gracias por recibirme.
1: Primera vez en Miami.
2: Primera vez.
0: ¿Qué representa para ti esta canción a nivel personal?
2: Esta canción representa mucho, ¿no? Es una canción que siento que llegó para darle una voz al público cubano para que tengan otra canción, digamos, donde puedan expresar, donde puedan cantar la realidad de lo que está pasando en Cuba, ¿no? Esta canción nace directamente sobre el dolor y la situación que está pasando en Cuba. Yo como artista pues estoy contento de poder aportar mi granito de arena, ¿no? Y siento que la gente la va cogiendo de una manera muy buena, así que espero que vaya muy bien la canción. Una canción directamente hecha para la libertad de Cuba, para la esperanza. Uh-huh. Tiene mucho peso emocional también, así que estoy muy contento con lo que va pasando.
1: Es un mensaje muy, muy importante, pero también tiene esa esencia cubana, la música. ¿Cómo consigues ese balance?
2: Pues mira, la canción empezó con la guitarra, con esa introducción que tienes, un son cubano, y yo creo que fue la mejor manera de yo como artista hacer una canción para Cuba sobre un género que representa Cuba 100%, uh-huh. ¿no? Con el tres cubano, con la sabrosura de nosotros, así que por ese lado, estoy muy feliz, ¿no? De que haya sido un son cubano lo que esté representando una canción como Que se vayan, ¿no?
0: Uh-huh. Puedes cantar aquí en vivo este tema que está tan, tan lindo y que tiene tanto que ver y que viene siendo como un himno para todos uh-huh. los cubanos que están este mismo pasado fin de semana. De nuevo, los cubanos tirados a la calle, quemando basura, gritando libertad.
2: Sí, definitivamente. Vamos a darle.

0: San Miguel, que se vayan. Qué wow, qué canción más poderosa.
1: Muchas gracias.
0: Mucha gente erizada en este momento, muchos ojos aguados también. Cuando escribiste esto, sabías que iba a tocar este sentimiento, ¿no?
1: Mira, ha sido muy interesante el proceso de esta canción porque desde que empecé a escribirla, desde ese inicio de la guitarra, no sé cómo explicarlo, pero yo siempre me vi cantándole a Cuba. O sea, mucha melancolía, mucho dolor, mucha esperanza y grito de libertad. Eso fue lo que sentí con ese primer inicio de la canción.
0: Y ojalá que esta sea la última canción que se tenga que escribir.
2: Ay, sí.
0: Tú sabes, añorando una Cuba libre, que la próxima canción la puedas, sobre Cuba, la próxima canción sobre Cuba la puedas escribir en una Cuba libre.
1: En una Cuba libre.
2: Así será.
1: Exacto. Ese es el sueño de nosotros. De hecho, te cuento, Enrique, esta canción en parte está hecha para cantarla, pero en una Cuba futura. O sea, ya yo veo a Cuba en libertad. O sea, esta es una canción que está viendo a Cuba en libertad, en esperanza, donde la gente está ya libre, finalmente, ¿no? Casi 70 años ya bajo dictadura y este es el momento. Hay una línea en la canción que yo digo que es como el punchline, donde dice, este reloj ya no espera, la historia cambió de viaje, ¿no? Ese es el momento. Estamos en el momento preciso, así que nada, que la gente la disfrute, que la gente la comparta y tenemos una nueva canción para entre todos pedir lo que queremos, ¿no? Una Cuba libre.
0: San Miguel, un verdadero placer. ¿Cuáles son tus redes sociales para que todo el mundo te siga también por aquí en el Instagram?
1: San Miguel Pérez. San Miguel Pérez en todas las redes. Muchas gracias, Enrique, y al equipo tuyo acá por recibirnos. La verdad te agradecemos mucho, no solamente yo, sino Andy también. Y un abrazo muy grande a toda mi comunidad cubana, la comunidad latina. Acá tiene un artista que los ama y que está para ustedes. Muchas gracias.
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1: Arrancamos en la NBA. Anoche se llevó a cabo el juego número 6 en San Antonio y el equipo de San Antonio termina ganando el partido 118-91 contra los actual campeones de la NBA, Oklahoma City Thunder. Ahora esto se fue a un partido número 7, Win or Go Home, que se lleva a cabo mañana en la casa del Oklahoma City Thunder. A ver quién gana y va a la final de la NBA a jugar contra los New York Knicks. Pasando a las grandes ligas. Hoy a partir de las 6 de la tarde continúa la acción de la liga. Los Bravos de Atlanta contra los Cincinnati Reds. Los Washington Nationals contra los San Diego Padres. Los Miami Marlins contra los New York Mets. Los Chicago Cubs contra los St. Louis Cardinals. Los Texas Rangers contra los Kansas City Royals. Los Boston Red Sox contra los Cleveland Guardians. Los Houston Astros contra los Milwaukee Brewers. Los New York Yankees contra los Oakland Athletics. Los Philadelphia Phillies contra los LA Dodgers. Los Chicago White Sox contra los Detroit Tigers. Y los Arizona Diamondbacks contra los Seattle Mariners. Disfruta de toda la acción deportiva en el día de hoy y todo el fin de semana. Yo soy DJ Extreme y esto ha sido los deportes para el show de Enrique Santos.
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3: It's Friday, baby, viernes 29 de mayo, streaming live, enriquesantos.com. También estamos en la aplicación iHeartRadio que puedes descargar completamente gratis. Como cada viernes, te estamos complaciendo con las clavadas telefónicas más solicitadas de la semana, como esta. Yo te estoy diciendo a ti que tu esposa me llamó a mí para organizarle, ¿ok? Y yo no trabajo gratis.
4: ¿Cómo fue que me dijiste que era tu nombre? ¿Cómo fue que me dijiste que era tu nombre?
3: Carlos, usted es sordo y no escucha. Usted
4: bueno,
3: es sordo,
4: Carlos. Carlos, vete para la p.
3: ¿Sí? Tú me mandaste para la p. Y lo estoy buscando aquí en el GPS. ¿Dónde llego? Estoy buscando aquí, lo que me sale es la cara tuya. Super funny, la clavada viene a continuación. Es la esposa de Miguel que dice que ella quiere ahora renovar los votos de matrimonio. Él no quiere. Una situación perfecta para la clavada telefónica que vas a escuchar a continuación. Y recuerda que quiero saber cuál ha sido la clavada que más te ha gustado a ti esta semana. Nos puedes hablar en el Talkback feature de la iHeartRadio app. Descarga la app gratis.

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1: La esposa de Miguel dice que ella quiere renovar los votos de matrimonio con su esposo. Él no quiere. Una situación perfecta para una clavada.
2: ¿Aló?
1: Sí, con Miguel Ramos.
2: Con él mismo habla.
1: ¿Cómo está, Miguel? Mi nombre es Carlos, de Wedding Planner. Estoy llamando de parte de tu esposa, Susana.
2: Buenos días, Carlos.
1: Buenos días. Primero y antes que todo, los quiero felicitar por este plan de que están organizando. Es muy lindo ver la unión de nuevo.
2: ¿Plan de qué?
1: De la renovación de los votos. Wedding vow.
2: Renovación de votos. No sé de qué me estás hablando.
1: Sí, bueno, a Susana nos contactó, nos dio toda la información, pero para comenzar el proceso simplemente me hace falta un depósito de $500. Aceptamos Visa, American Express, Mastercard, Zelle, Cash App. ¿Cómo desea pagar el depósito para comenzar los planes?
2: No, yo creo que tú te volviste loco.
1: ¿Perdón?
2: Yo creo que tú te volviste loco porque yo no sé de qué tú me estás hablando. No sé qué me estás hablando de los votos. De verdad no sé de qué me estás hablando.
1: Mira, más respeto, por favor. Yo simplemente estoy trabajando aquí cumpliendo con mi función. Tu esposa, Susana...
2: No, más respeto tú que me estás cobrando $500 y yo ni siquiera sé. Más falta de respeto eres tú.
1: ¿Pero tú crees que yo voy a trabajar gratis? ¿Quién trabaja gratis? Mira que tú eres un imbécil. ¿Qué es lo que te pasa? El trabajo...
2: Imbécil eres tú, idiota.
1: Mira, número uno, mi trabajo se respeta. Yo no trabajo gratis. Número dos, lo que quiero saber, ¿cómo ustedes han estado casados, que me dijo hoy aquí, 25 años, y ustedes no se comunican? Si tú tienes problemas de comunicación con tu esposa, el problema lo tienes tú, ¿ok? No me estés faltando respeto a mí. Yo te estoy diciendo a ti que tu esposa me llamó a mí para organizarle el renuevo de votos, ¿ok? Y yo no trabajo gratis.
2: ¿Cómo fue que me dijiste que era tu nombre?
1: Carlos, usted es sordo y no escucha. Usted
2: bueno,
1: es sordo. Carlos,
2: vete para la p***. ¿Sí?
1: Sí, soy yo, Carlos, de nuevo, Miguel. Tú me mandaste para la p***. Y lo estoy buscando aquí en el GPS. ¿Dónde llego? ¿Me puedes dar las coordenadas exactamente? ¿Cómo llego yo y cómo se
2: vente,
1: trae eso?
2: Vente.
1: Estoy buscando aquí, lo que me sale es la cara tuya. Oye, son $500. Yo no trabajo free.
2: Y los $500 se lo va, ¿sabes a quién se lo va a cobrar? A tu abuela le vas a cobrar los $500. Y respeta, no me llames más. Oh my God.
1: Sí, ¿aló? Miguel, soy yo, Carlos, de nuevo.
2: ¿En serio, otra vez?
1: Fui y llamé al home donde está mi abuela,
2: Carlos,
1: pero ella no está contestando. Está en el desayuno.
2: Carlos,
1: hoy juegan
2: déjame
1: bingo.
2: En paz, Carlos.
1: Tú me dijiste que le cobrara a mi abuela. La estoy llamando al home, pero hoy es el día de bingo.
2: Y también te dije que te fueras para la p***. Te lo vuelvo a repetir.
1: Y te dije que lo estoy buscando en el GPS, pero no me sale. Me tienes que decir dónde, cómo llegar ahí. ¿Dónde es eso?
2: Brother, no me molestes más que estoy trabajando, brother. Oh my God, otra vez, Carlos.
1: Mira,
2: deja
1: Carlos
2: de molestar, viejo.
1: Ya yo no te vuelvo a llamar, simplemente te quiero decir lo siguiente.
2: ¿Qué me vas a decir ahora?
1: Si no quieres renovar con tu esposa y estás cansada de ella, y si te quieres tirar para este lado, no hay problema. ¿Cuándo nos podemos ver? Miguel, te habla Enrique Santos. Esto es una clavada telefónica, es una broma. Tu esposa nos mandó a llamar y para pillarme.
2: Oh my God. Enriquito, brother, Enriquito, vas a acabar con mi vida. Me vas a dar un infarto, brother.
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0: más tranquilos, menos problemáticos y más enfocados en la relación. ¿Estás de acuerdo con ella? ¿Te gusta que tu macho publique menos en las redes sociales? 844 Yes Enrique.
1: No sé por qué, me gustan los hombres que son privados. Me gustan los hombres que tú entras a su perfil y la última foto que subieron fue hace 6 meses. Suben fotos cada 6 meses, un año. Me gusta, ¿sabes? No sé por qué, me gustan los hombres que son así, privados. Que tú no sepas nada, como que, papá, ¿qué tú haces? Quiero saber, estoy interesada, ¿sabes? Cuéntame de tu vida. Los stories son paisajes, los stories son, qué sé yo, con amistades, ¿sabes? Él solo no se retrata, no le gustan las fotos, me gusta, ¿sabes? Gente así, me gusta.
0: Joana, ¿qué te parece lo que dice ella, lo que plantea ella?
2: Enrique, pero es que dime algo, ¿qué es eso, esos hombres princesas? Con filtrito, lanzando besitos a las cámaras.
3: Princesa.
2: Con estrellitas. Oye, ¿qué es eso? Princesa?
3: Sin nariz, sin nariz.
2: Voy a decir algo, cuando Dios venga, no te va a conocer de tanto filtro.
0: Ya. Es lo que dice Dayanara, que muchos hombres también se ponen unos filtros y ni siquiera se le ve la nariz. Sí. So, tú encuentras definitivamente que...
2: No, Dios no te va a conocer. Cuando Dios venga, no te va a conocer con ese montón de filtros.
0: ¿Cómo? Más filtro que las mujeres. 844 y es Enrique. Pedro, tú eres el...

0: verdaderamente 100%, no está anda subiendo 20.000 fotos de él ahí.
1: No, no, no.
0: En la playa.
1: Para nada.
0: Nada de eso.
2: Completamente heterosexual.
3: Yo no soy el tipo de persona de subir el tipo de post que puse ahora, pero mira, puse un post con un pensamiento bonito y ya un me lo está atacando, sí. Chumalín.
1: Pero ¿cuál es la diferencia en las tres fotos? Porque yo la vi toda igual. Alguien que no te da un queer eye me puede...
3: Oye, me gustaron las tres fotos y no
4: el
3: sabía cuál.
4: El ángulo de los brazos. Un brazo está más para abajo, un brazo estaba al medio, uno estaba pidiendo auxilio, like...
3: Te voy a decir la verdad, yo no sabía si te veía, no estaba seguro si quería subir esta foto o no. Y de las tres le pregunté, ¿cuál fue la pregunta que te hice, Dayanara? ¿Cuál de estas tres se ve menos?
4: Gay.
3: Y aparentemente las tres son super gay.
4: Wait. Pero las manos cambian de posición, pero la piernita siempre está igual, ¿no? La patita arriba.
3: Ay.
4: Mira, ay.
1: A ver, ¿qué? Espérate, la pregunta sería que...
0: Definitivamente la patica subida así es definitivamente yegua la foto.
1: Vayan al Instagram de Enrique Santos. ¿Qué canción le ponen a él volando pajarito? Deja ver. I Believe I Can Fly.
5: con la que él puso. La de Ordinary de Alex Warren, esta de...
3: KHP.
1: I'm watching it on mute, that's why.
3: A mí me encanta esa canción. ¡Qué talento!
5: Ordinary.
3: ¿Cómo?
5: Sanctuary.
3: Cuidado que sale el mexicano del show de Mark gritándonos, ¿cómo que dice?
4: Exactamente.
3: Respóndele, Mark. Vámonos con Erika, qué relajo. Enrique Santos, ahí pueden ver mi foto yegua de la semana, lo acabo de subir. Una vez al año publico algo bien gay.
5: No, dijiste de la semana. Una vez a la semana.
3: Superé, creo que rompí
4: la foto yegua de la semana.
3: El yegua metro ahí. Superé ahí a, ¿cómo se llama? Al Divo. Oye, Erika, ¿te gustan los machos que suben fotos así como la mía que subí esta mañana? ¿Tú crees que los hombres no deberían de subir fotos así?
6: Ay, sí, si las mujeres se exhiben, ¿por qué los hombres no se pueden exhibir? Hay que disfrutar. Y más, las mujeres se pasan todo el tiempo buscando en las redes de los hombres, haciendo refresh, a ver qué postearon. Así que no se hagan las dudas, que están locas por ver que suben los machos.
5: Ey.
3: Me encanta que están haciendo relajo conmigo con mi foto.
6: Que tengan lindo día, un besote, verdad que ustedes sí suenan.
3: Gracias, Erika. ¿Cuál de mis tres fotos más gay? Si vas a mi Instagram en un momentico puedes ver la foto una. Estoy mirando hacia el cielo, tengo los brazos hacia el lado.
4: ¿Y la patita?
3: Mi corazón,
6: todas son equally
3: gay. Esa foto parece que va a salir volando, Lo voy a tumbar, lo voy a borrar.
4: ¡Ay, no!
1: Se complejó.
4: No,
1: tú no te puedes complejar. Complejaron. La placeta postea cosas más
0: tú
1: ridículas.
0: Tú no puedes borrar esto. El público quiere ver el nivel de gay que se ha desbordado en tu Instagram hoy, Enrique.
4: Chequea
3: los DMs. Dios mío.
1: Hey.
3: Lo voy a borrar.
4: Police Academy.
1: No se sabe si es más gay el pose o los chores que tiene puesto.
3: No, hay uno que me manda, fíjate, y no es, yo no estoy fastidiando.
4: ¿Qué?
3: Me manda un DM y un tipo lo que me pone es una berenjena.
1: ¡Ay, no! Por favor.
3: Con unos ojitos. Pero se está enfocando en la berenjena.
1: Pregúntale a Harold.
3: Pero se marca algo en los chores. Harold, analiza la foto que subí. ¿Se marca algo ahí?
7: No, ahí no se marca nada, Enrique, tranquilo. You're good to go.
3: Mira, I'm not kidding. This guy, Gabriel Rodríguez, me manda un eggplant.
5: If you want to see a camel toe, I got a picture, Julio.
3: Me mandó un eggplant. Me dice que está
7: no se te marca ni tampoco se está saliendo por debajo de los pantalones. Sigue tranquilo.

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1: Bueno, a pesar del incidente ocurrido durante uno de sus conciertos en Montenegro, donde una persona lanzó gas lacrimógeno al escenario cuando Ricky Martin estaba cantando, ¿viste ese momento? Se quedó sin aire y todo.
2: Sí, pobrecito, qué fuerte. Pero él dice que no guarda rencor ni, le tiene malos sentimientos a nada de esto. Okay. Él prefiere quedarse con lo positivo y que es posible que quiera regresar al mismo lugar.
1: Okay, bueno, that's good.
2: En algún momento.
1: Right, he didn't take it personal. Yeah,
2: pero sabemos qué pasó, sabemos si fue a mitad de concierto, a final, porque después de eso, ¿qué hizo? ¿Siguió cantando? Yeah, cuando se recuperó.
1: Se recuperó.
2: Sí, es que él es así, él es perfecto.
3: It was crazy how él está cantando, tiran esa cuestión y él como que se tapa, se echa para atrás y él se pone, se va como que en una parte atrás, pero donde todavía tú lo ves. Uh-huh. Y él trata de seguir cantando y lo que se oye es como que what
2: ay,
3: is going
2: pobrecito.
3: On? He was not trying to stop, man. Ricky was still trying
2: Ricky
3: to go.
2: Ricky is the best.
3: He was like, yo no voy a parar. Like, that was crazy.
1: He was like, una mordidita.
2: Ay, pobrecito.
3: You know, I don't think that's the song he was
1: singing. What song was he singing?
3: I don't know, but
1: mi corazón.
2: Cántala.
1: Give me the name of the song. I'll sing it. I just forgot what
3: it is. Recuerdo.
1: No, era tu recuerdo. Tu recuerdo sigue aquí entre mis piernas.
3: What?
1: ¿Hacemos la canción?
2: Ay, María.
1: Ah, me confundí de letra.
2: Teatre.
1: Oye, después de años de controversias, canciones con indirectas y una separación de...
3: canciones, un disco entero con indirectas.
2: ¿Verdad?
1: Empoderando a todas las mujeres, Shakira sorprendió con unas palabras inesperadas sobre Gerard Piqué. La cantante expresó agradecimiento por haberse convertido en madre de Milán y de Sasha, sus hijos obviamente con Piqué, asegurando que aunque atravesó momentos muy difíciles, toda esa experiencia también la ayudó a crecer, a cambiar,
2: claro,
1: y a reencontrarse consigo misma.
2: Yep,
3: that was it.
1: It took a lot for her to get to that point, you, Diana, do you think?
2: Yo tengo sentimientos encontrados con todo esto, pero bueno.
1: Mm.
2: Pero qué bueno que
3: habla,
2: ahora
3: habla.
2: Así.
3: Los sentimientos,
2: no,
3: queremos escuchar cómo
2: no,
3: dicen los
2: sentimientos.
3: No,
2: es que adoro a Shakira, me encanta, pero en esos momentos, esas indirectas y esas canciones así, yo lo que estoy pensando es en los hijos. Yo estaría pensando en mis hijos.
4: Yeah. En la mermelada que la Clara Chía se le comió, ¿verdad?
3: Ay.
2: No,
3: en que
2: adelante esos hijos van a leer todo eso y van a escuchar las mismas canciones que saben que ella le tiró a su papá, pero, o sea, cada cual pasa por su duelo y eso ella a lo mejor le ayudó poder salir de esos sentimientos en canciones, pero...
1: Y aunque aquí se ve más tranquila, más reflexiva, la separación y ese dolor que pasó ella por lo que pasó con la infidelidad, ¿no? Con Piqué, fue la que inspiró ese disco que
2: también
1: le trajo The Tour, le trajo el disco, le trajo no sé cuántos premios.
3: Las mujeres no lloran, las mujeres facturan. ¿Tú sabes cuánto subió el stock de la marca de los Sharpies? Después que Shakira dijo que descubrió la cuestión de la mermelada, todas las mujeres que fueron a comprar Sharpie empezaron a marcar todo lo que tienen en la nevera, en los gabinetes, todos los
2: potes. Si bajaba.
3: ¡Claro! ¡Claro! Sharpie made so much money after Shakira's infidelity. Nah, I just made that up, but it's not.
2: No, porque yo le he visto en post que cuando viene tu hermana que tú marques hasta dónde tienes el perfume, hasta dónde tienes
1: eso,
2: las cremas.
1: Harold ha contado aquí que eso lo hacían sus padres porque se bebía el whisky.
2: No.
1: Entonces ponía en cuanto, entonces lo que hacía es
2: Pero lo creo.
1: Pero le echaba agua y después su papá decía, esto sabe a rayo.
3: Eso en un momento dado lo hicimos aquí en el estudio porque la gente que limpiaban se tomaban todo el alcohol que tenían.
2: Ay, nos están escuchando. Ay, Dios mío.
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3: Good morning, it is Friday, baby. Viernes 29 de mayo, feliz amanecer. Gracias por hacerlo con nosotros. 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Bueno, a continuación, una de las clavadas telefónicas más solicitadas de la semana.
4: Yo estoy reclutando cabo. Y me dijeron, llama a Anthony. Pero estoy viendo aquí en el Instagram tuyo, tú tienes pelo aquí. ¿Qué es esto que yo estoy viendo aquí?
5: Ah, sí, es una prótesis.
4: ¿Tú usas peluca?
5: Una peluca, pues, un bisoñé, como te dé la gana de decirlo.
4: Te estoy invitando para que seas parte de la historia y que tu calvicie aparezca ahí en la foto.
5: Fífono, ¿cómo? Ya, ok. ¿Me puedes dejar tranquilo?
3: Esa es la clavada que vas a escuchar a continuación y quiero saber cuál ha sido la clavada que más te ha gustado a ti esta semana. Déjanos saber usando el TalkBack feature del iHeartRadio app. Descarga la aplicación gratis ya. La Corte Suprema falló en contra del estado de la Florida en una disputa relacionada con camioneros inmigrantes y rechazó una demanda que buscaba bloquear las licencias comerciales emitidas por California y también el estado de Washington. El caso surgió después de un accidente fatal ocurrido el año pasado y Florida argumentaba que algunos estados estaban otorgando licencias a conductores que supuestamente no cumplían ciertos requisitos migratorios y del idioma, English. Con esta decisión, las reglas actuales se mantienen sin cambios.
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3: Imagínate colgarle el teléfono a una leyenda sin saber quién era.
6: ¿Qué?
3: Pues eso fue exactamente lo que hizo un famoso artista y después casi no lo podía creer. Quédate ahí, we got the details coming up next.
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3: All right, so Pitbull anunció que en su concierto que va a dar este año en Hyde Park quiere hacer un récord Guinness de reunir la mayor cantidad de calvos. Ya tú sabes que él es calvo. En su presentación. So aquí vamos a tratar de clavar de nuevo a Anthony de Doral Tintin, que ya ha caído antes en la clavada. Here we go.
5: ¿Aló?
7: ¿Aló? Sí, con Anthony.
5: ¿Él habla?
7: ¿Cómo está, Anthony? Mi nombre es Pablo. Me dicen la bola 8, ¿cómo tú estás?
5: Bien.
7: ¿Tú eres el que hace los Tintin ahí?
5: Sí, señor.
7: Hey, mira, me vinieron recomendado aquí porque acá el socio mío acá y business partner Pitbull está buscando hacer de negocio business. ¿Tú conoces,
5: okay,
7: a Pitbull? ¿Tú conoces a Pitbull, no? Mr. Trio 5. Mr. Worldwide.
5: No, no. Lo sé quién es, pero no, nunca lo he visto en persona.
7: Bueno, él solicita en estos momentos tu servicio. ¿Te gustaría trabajar con Pitbull?
5: Sí, claro. Yo trabajo con varios artistas.
7: Excelente. Pero esto no es para hacerle rap, ni Window Tinting, ni nada de eso. Entonces, ¿sabes que Pitbull acaba de anunciar que en su concierto el 10 de julio de este año, en Hyde Park, en Londres, va a reunir la mayor cantidad de calvos, porque tú sabes que él es calvo. Entonces, me pasaron tu número de teléfono, y yo me llamo a Anthony, que él es perfecto para invitar al concierto para que sea parte de este récord Guinness. Te van a pagar el vuelo y todo para que tú te presentes, pero importante que representes el sur de la Florida y en Hyde Park, en Londres, con tu calvicie.
5: Ya.
7: ¿Qué te parece?
5: Oh, excelente.
7: Tú incluyes fotos con Pitbull y todo, y te va a dar autógrafo y foto. La foto en general vas a salir tú. Cuando se tire la foto de todos los cabos, vas a poder identificar el cocolizo tuyo. Tienes que vestirte de negro con los suits que usa Pitbull, con pantalones bien apretados para que se le marque la... Y imagínate el tiro de la foto de arriba, tipo dron para abajo, ¿no? Voy a hacer los Google Maps y tú vas a poder decir, miren, tú vas a poder decirle a tus nietos, ese coco es mío. Imagínate qué prestigio.
5: Yeah.
7: Imagínate tú.
5: Yeah.
7: El coco tuyo brilla mucho. O tú te pones un mate o qué es lo que tú, qué te pones en la cabeza.
5: Papi.
7: ¿Qué cosa es eso?
5: Deja la payasada, Pipo.
7: ¿Qué payasada? ¿Qué tú estás hablando de payasada? ¿Tú hablando de
5: deja tu payasada, busca oficio, mi hermano. Busca oficio, claro, que aquí estamos trabajando, estamos jugando.
7: Yo estoy trabajando, yo estoy reclutando cabo. Y me dijeron, llama a Anthony. Pero estoy viendo aquí en el Instagram tuyo, tú tienes pelo aquí. ¿Qué es esto que yo estoy viendo aquí?
5: Ah, sí, es una prótesis.
7: Ah, ¿tú usas peluca?
5: Una peluca, pues, un bisoñé, como te dé la gana de decirlo.
7: ¿So eres cabo?
5: Sí, claro.
7: ¿Y por eso estoy hablando contigo? Vienes altamente recomendado. Es una persona que tiene un coco bien lindo. Y te queremos incluir en la foto del récord mundial de Guinness World Record con Pitbull.
5: Ya. Y tú no quieres inscribirte en el récord mundial de los
6: Chupapi.
5: Tú no necesitas participar porque ya te ganaste el premio.
4: Pero ¿por qué usted me falta respeto? ¿Qué tiene que ver en la sexualidad? ¿Qué tiene que ver su camisa?
5: Ya. Ok, me puedes dejar tranquilo.
4: Te estoy invitando para que seas parte de la historia y que tu camisa aparezca ahí en la foto del récord mundial Guinness con Pitbull de los Cambos. Coño, después te puedes poner un rapo, te pones la peluca pestosa, mía. Esa que tú te pones en la cabeza y te la tapas esa. Yo no sé por qué te andas. ¿Por qué tú vives?
5: Mira.
4: Estás acomplejado. Porque eres Pitbull.
5: Estás
4: acomplejado.
5: Mira. Escúchame, dile a Juan Pablo que ya no caigo en esta, Enrique, ¿oíste? Tu voz se reconoce a 5 millas en 10 años. ¿Tú crees que yo no sé quién eres?
4: Pero Anthony, tú sí te lo creíste al principio, ¿eh?
5: Brother, ¿hasta cuándo tú, brother?
4: Anthony, I love it. Qué cool. Oye, todo el mundo que le hace falta un window tinting o un wrap en el Doral, vayan a Doral, window tinting, ¿dónde quedan? Y suelta el teléfono ahí, Anthony, para que todo el mundo te vaya a visitar.
5: 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Lo único que no le hacemos wrap es al Ford Pinto, ¿ok?
4: Al Ford Pinto. ¿Vas a Londres para participar en la foto de los Cambos o no con Pitbull? Sí,
5: voy contigo.
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1: Wyclef contó una historia sobre MJ, Michael Jackson, cuando estaba en vida, obviamente, ¿no? Reveló que una vez le colgó el teléfono sin darse cuenta que era él.
2: Así es, mira, él según explicó, él dijo que recibió una llamada del rey del pop, ¿verdad? De Michael Jackson. Hello. Después del éxito de Gone Till November, donde Michael quería felicitar, quería felicitarlo y hablar sobre una posible colaboración. Pero Wyclef pensó que era una broma y le enganchó.
3: I wanted to say Kebola.
2: Shimon.
3: And Wyclef hung up the phone.
4: No. Did you just Shimon?
2: I did.
4: Shimon.
3: I like that, man.
4: Shimon.
3: Say it again. Oh, man. I'm going to take the day off and you can sing some of my music. Mama said, mama said, mama kusa.
1: Tú sabes que esto pasó cuando el presidente Barack Obama ganó su segundo término. Entonces congresista Ileana Ross-Lehtinen recibió una llamada del presidente electo, Barack Obama, la llama. Ella le colgó el teléfono 3 veces.
2: Dios mío, pensando que era una broma también.
1: Ileana, how you doing? It's Barack. Y ella le decía, yeah, right, shut up, Enrique Santos.
2: No,
1: y le colgó. Ella pensaba que era yo llamando y era el presidente electo, Barack Obama, que la estaba llamando. Ella lo contó aquí en el show.
2: Dios mío.
1: Super funny. So these things happen.
2: Yep.
1: I mean, Wyclef didn't think he was going to get a call just out of the blue from MJ, you know?

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1: Arrancamos en la NBA. Anoche se llevó a cabo el juego número 6 en San Antonio y el equipo de San Antonio termina ganando el partido 118-91 contra los actual campeones de la NBA, Oklahoma City Thunder. Ahora esto se fue a un partido número 7, Win or Go Home, que se lleva a cabo mañana en la casa del Oklahoma City Thunder. A ver quién gana y va a la final de la NBA a jugar contra los New York Knicks. Pasando a las Grandes Ligas. Hoy a partir de las 6 de la tarde continúa la acción de la Liga. Los Bravos de Atlanta contra los Cincinnati Reds. Los Washington Nationals contra los San Diego Padres. Los Miami Marlins contra los New York Mets. Los Chicago Cubs contra los St. Louis Cardinals. Los Texas Rangers contra los Kansas City Royals. Los Boston Red Sox contra los Cleveland Guardians. Los Houston Astros contra los Milwaukee Brewers. Los New York Yankees contra los Oakland Athletics. Los Philadelphia Phillies contra los LA Dodgers. Los Chicago White Sox contra los Detroit Tigers. Y los Arizona Diamondbacks contra los Seattle Mariners. Disfruta de toda la acción deportiva en el día de hoy y todo el fin de semana. Yo soy DJ Extreme y esto ha sido los deportes para el show de Enrique Santos.
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12: Buenos días, Indianapolis. Buenos días a toda la gente bonita de éxitos 94.3, súbele que hoy es viernes y ya automáticamente nos va a mejorar el ánimo. Así empezamos tus mañanas con todo, con Nina Radio desde acá, desde Éxitos 94.3, quien te saluda y te acompaña en este hermoso viernes. Tu amiga Andreina Carrizo, mis redes sociales, arroba Andreina Carrizo, arroba Éxitos 94.3, el show latino más cercano a ti, a Indiana. Hoy venimos con la energía arriba, buena música, mood de fin de semana, porque ustedes saben, seamos honestos. Hoy es viernes, el cuerpo lo sabe y el viernes otra vibra. 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Mi gente linda, feliz viernes para todos, bendiciones, que tengas un fin de semana extraordinario y lo vamos a comenzar así. 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

Perfecta que a usted y a mí nos encanta. Agarren su cafecito porque empezó la sesión Café de Nina. Llegó el momento de tomarnos nuestro cafecito caliente o con lechito, como ustedes lo quieran. Y quiero preguntarte algo. ¿Hace cuánto usted no disfruta de un fin de semana de verdad? Cuéntemelo. ¿Hace cuánto no disfrutas de un fin de semana de verdad? O también, ¿hace cuánto no disfrutas hasta ahorita que estamos en la hora del café? ¿Cuánto no disfrutas un cafecito así caliente, con un clima rico? Porque muchas veces llega el viernes y seguimos con la mente en estrés, en pendientes, en trabajo. Y yo quiero decirte que no. Vamos hoy a soltar, vamos a disfrutar el momento porque es viernes y el cuerpo lo sabe. Esto fue el café de Nina para el día de hoy. Y quiero decirte que sonrías más, que trabajes más feliz y que hasta el café te va a saber mejor. Súbele volumen a tu radio. Esto es Mañanas con Todo por Éxitos 94.3.

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1: Seguimos, esto es Éxitos 94.3, Nina Radio, desde las 10 de la mañana hasta la 1 de la tarde, acompañándote, activando tu energía. Recuerda que debemos sonreír más, trabajar feliz y todo va a estar muchísimo mejor. Te tengo un dato curioso, y es que escuchar música alegre puede mejorar tu estado de ánimo en poquitos minutos. Por eso es que los viernes necesitamos buena música y buena energía aquí en Éxitos 94.3. Así que bueno, para que tengas un tip rápido para este fin de semana, haz algo diferente, aunque sea pequeño. Un lugar nuevo, una comida diferente, una caminata y algo fuera de rutina. Así que vamos a hacer algo diferente. Propóntelo y, por supuesto, háganlo, ¿ok? Y después me cuentan. Arroba Andreina Carrizo, arroba 794.3. Nosotros seguimos con buena musiquita, esta que te activa en este viernes.

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1: Ajá, ajá, mi gente, todos ya estamos en la segunda hora. Seguimos contigo aquí en Nina Radio, donde los viernes no se pasa, se disfruta, se activa y la pasamos rico y sabroso. Te voy a decir otra cosita. Y es que no necesitas grandes planes para pasarla bien. A veces lo más bonito es reír, desconectarte, compartir y descansar sin culpa. Yo particularmente puedo estar pasando un proceso, pero si yo tengo fe en que Dios está conmigo, todo va a estar bien, todo va a salir bien. Así que yo quiero impartirte también ese conocimiento, esa energía, esa buena vibra. Yo no sé qué puedas estar pasando hoy, pero señoras y señores, usted que me está escuchando, si estás triste, sin ánimo, bueno, a secarse esas lágrimas, a salir adelante y a tener una mente positiva. Sube el volumen a tu radio, estas mañanas con todo por Éxitos 94.3. Súbele.

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1: Seguimos en viernes, viernes, viernes con todo, viernes de una mañana extraordinaria. Y yo no sé, pero yo creo que sí, esto te ha pasado. A ver, vamos a contar una situación real, normal. Llega el viernes, dices voy a descansar y terminas haciendo mil cosas. O sea, de verdad, creo que a veces los viernes son los días que se ponen más full. Yo no sé si a ti te ha pasado, pero a mí sí me ha pasado. Pero no importa, no importa, porque la idea es organizarnos, hacerlo

y pues tratar de que nuestro fin de semana pues esté más aliviado, por lo menos no llevarnos trabajo el fin de semana para la casa. Así que tu cuerpo también necesita que lo escuches, vamos a organizarnos, vamos a pasarla bien y todo como con calma. Cero estrés, porque por favor, ya no necesita nuestro cuerpo más estrés, porque desde el estrés vienen las enfermedades y toda una serie de complicaciones. Así que por favor, cero estrés. Este fin de semana saca, aunque sea un momento para ti, disfrútalo al máximo. Sube el volumen a tu radio. Este es Éxitos.

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1: Ok, Indiana, vamos a activarnos, pero con buena energía. Y yo te voy a dar 3 tips para levantar el mood de hoy, Friday. Y es que pon música que te haga sentir bien, de esa que te activa. Cambia, aunque sea un poquito, un chin, la rutina. Y habla con alguien que te haga reír. Esas personas así, vitaminas, bueno, que te hagan pasarla bien. La energía también se contagia. Y yo no sé ustedes, pero si yo tengo energía, yo quiero contagiársela a ustedes. No importa lo que esté sucediendo, hay que subir el ánimo, hay que tener fe y hay que pasarla bien y vivir el momento, el aquí y el ahora, porque bueno, uno nunca sabe cuándo Diosito nos vaya a llamar, ¿ok? Rodéate de lo que te haga sentir vivo, rodéate de lo que te haga sentir vivo. Hoy es viernes, el cuerpo lo sabe. Escucha música, canta todo pulmón, baila, disfrútalo, porque la vida es una sola. Así que sonríale a la vida. Esto es Nina Radio, de las 10 de la mañana hasta la 1 de la tarde, por Éxitos 94.3. Súbele.

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1: Ajá, y la seguimos pasando bien ya esta última hora contigo, pero no te preocupes, no te pongas triste, porque aquí empieza oficialmente tu mood de fin de semana. Ya es viernes, el cuerpo lo sabe, y yo quiero recordarte que la vida no puede ser solo obligaciones, trabajo, el día, la vida de la rata. No. También necesitas momentos que te hagan sentir bien. Así que hoy y los fines de semana, definitivamente tú tienes que cambiar el mood. Vamos a cambiarlo ya mismo. Pon musiquita, pásala bien, llama a esa persona que quieres llamar. Esas son personas vitaminas. Empieza a cantar, tómate algo rico, un café, una comida a esta hora ya del mediodía. Almuerza algo rico, porque mire, ¿saben algo? Un buen almuerzo, una buena comida te hace el día feliz. Sube el volumen a tu radio. Yo soy Andreina Carrizo. Mis redes sociales, arroba Andreina Carrizo, arroba éxito 94.3. Y vamos con más musiquita que te activa. Happy Friday.

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Seguimos. Y hoy la frase del día para ti, que estás en sintonía de Éxitos 94.3 en Mañanas con Todo. La vida también se disfruta en los momentos simples. Te voy a dar en 10 segundos un mini segmento aquí rapidito. Tres tips para este fin de semana. Duerme un poco más, sal al aire libre, desconéctate un rato del teléfono y sobre todo puedes colocar los pies en la grama, hacer grooming, tomar el sol. Eso te va a dar la vitamina D, la vitamina de Dios también te la va a dar. Así como lo digo en una de mis redes sociales. Haz algo simple pero necesario y te ayuda demasiado con todo. Que tengas un feliz fin de semana. Esto es Éxitos 94.3 y sube el volumen a tu radio.

¿Cómo estás entendiendo lo que te estamos queriendo decir? Mira, dímelo, Casper. 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
1: Nos vamos. Pero el fin de semana apenas comienza, así que mi gente Todd, mi gente hermosa de Indiana, esto fue Nina Radio, mañanas con todos de las 10 de la mañana hasta la 1 de la tarde, el lugar donde tus mañanas se sienten diferentes, y yo de verdad deseo que sean diferentes a través de este medio de comunicación. Quiero decirte que tú que estás allí en sintonía, escuchándome, disfruta, descansa, ríe más, piensa menos. No dejes que el fin de semana se te pase sin vivirlo. Vívelo al máximo, por favor. Es todo lo que necesitas. Que tengas un feliz fin de semana lleno de bendiciones, de cosas bonitas. Que tengas un feliz fin de semana bonito, bonito es. Y pues nada, sígueme en mis redes sociales, arroba Andreina Carrizo. Es mis redes sociales por todas, Facebook, Instagram, TikTok, arroba éxito 94.3. Y ¿sabes qué? Disfruta de la vida, sonríele a la vida que es una sola. Chao, chao, cuídense mucho, pórtense bien y feliz fin de semana. Happy Friday, bye bye, se les quiere.

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¡Ea, es viernes, muchachas y muchachos! Espero que lo estén disfrutando un montón, ¿eh? Y además es de esos viernes que nos gustan, viernes de quincena. Pero bueno, hay que meterle prudencia al asunto, ¿eh? No se me vayan a alocar. Yo soy Eva María Camacho, esto se llama Eva y su Mundo por Éxitos 94.3 FM. Nos la vamos a pasar fenomenal. Le calmo un poquito al ansia, ¿verdad? Y también vamos a tener grandes momentos musicales el día de hoy. Repasaremos qué está pasando en el mundo como siempre. Yo estaré con ustedes transmitiendo desde acá, desde el centro de Indianápolis, con muchísimo gusto. Yo les agradezco que me dejen entrar a sus hogares, a sus trabajos, a sus automóviles. La vamos a pasar sensacional esta tarde. 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Te dejo con otra super ganadora, Shakira. Ayer presentó otro producto más de su línea de belleza, de su línea capilar, ¿no? Y se vio guapísima, guapísima, echando tiros, partiendo plaza. No había mujer más espectacular que ella el día de ayer. En esa presentación llevaba un vestido, un mini vestido naranja, con transparencias en el abdomen, guapísima, con su cabello suelto y unas gafas rojas transparentes excepcionales. Shakira, con esto que se llama Me Gusta, aquí en Éxitos, 1:06. Quédate conmigo.

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1: Con 30, qué bueno que siguen conmigo. Y esto es Éxitos 94.3 FM. 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Una pausa brevísima y continuamos con más de la música que nos encanta en Éxitos.
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5: Una con 45. Qué bueno que sigues acá. 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Te dejo este par de mexicanas, una de Veracruz y la otra de la Ciudad de México, con todo, todo, todo en éxitos.

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2:03 de la tarde. Qué bueno que están en Éxitos 94.3 FM. Yo soy Eva María Camacho y aquí estoy en estos micrófonos con ustedes, acompañándoles de lunes a viernes, ya lo sabes, en esto que se llama Eva y su mundo, de 1 a 6 de la tarde. Oigan, hoy varias conmemoraciones internacionales. Hoy 29 de mayo es Día Internacional del Personal de Paz de las Naciones Unidas. Es cuando se reconoce a los hombres y a las mujeres que están participando en misiones de paz de la ONU alrededor del mundo, muchas veces en situaciones de guerra o de conflicto. Y fue establecida esta fecha oficialmente por las Naciones Unidas y se celebra cada 29 de mayo. Y también es International Everest Day. Conmemora la histórica conquista del Monte Everest un 29 de mayo de 1953 por Edmund Hillary y Tenzing Norgay. Fue la primera vez que seres humanos llegaron a la cima de la montaña más alta del planeta. Y luego también es World Digestive Health Day, o sea, el día de la salud digestiva en todo el mundo. Es una fecha dedicada a crear conciencia sobre la salud digestiva, sobre todas las enfermedades gastrointestinales que existen en el mundo y cómo es que las personas deberíamos de tener hábitos de alimentación saludables para que nuestro sistema digestivo funcione como debe de ser. Ah, es que cuando no funciona como debe de ser, ¿cómo nos transforma la vida? ¿A poco no? Vámonos con la música. Karol G presentando a Romeo Santos. Este se llama Por Si Volvemos. Ahorita vengo y te cuento, además, qué días... Más bien, ¿qué se está celebrando hoy? Que es muy curioso, que es muy chistosón. Te voy a decir, ¿no? Tiene que ver con un objeto que usamos muchísimo en las oficinas. Ahorita te lo cuento todo. Ya regreso, esto es Éxitos.

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5: 2:33, aquí sigo contigo en Éxitos 94.3. Oye, les contaba hace ratito que hay varios National Days muy curiosos. Hoy se celebra, hoy 29 de mayo además, se celebra National Paperclip Day, o sea, el Día Nacional del Clip. Uno de los inventos de oficina más simples pero más utilizados del mundo, ¿a poco no? ¡Qué buena idea! Luego también es Día National 529 Day, promueve los planes de ahorro universitario que se llaman 529 Plans, ya sabes que son muy populares aquí en los Estados Unidos para ahorrar dinero para los estudios universitarios. Eso es bien importante, oigan, Quienes tengan hijas e hijos, hay que invertirle la educación. Es lo que nos va a salvar de cualquier circunstancia, la educación. Así que ya lo saben, ahorrar para que esas chicas y esos chicos vayan a la universidad. También es National Alligator Day, una fecha dedicada a la conservación y conocimiento de los caimanes y los cocodrilos en Estados Unidos. Y es National Biscuit Day, también dedicado a esos clásicos biscuits del sur de los Estados Unidos, esos panecitos suaves que suelen acompañar desayunos y comidas sureñas, ya sabes, que se pueden hacer en el horno incluso. No, bueno, además los venden en todos lados. Qué bueno que estás acá. Vámonos con más música. Esto que viene a continuación se llama Estocolmo. Y Romeo presentando a Prince Royce, nada más y nada menos. En Éxitos 2 con 34.

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2: 2:50, qué bueno que siguen en Éxitos 94.3. Tengo que contarles que anoche se llevó a cabo uno de los conciertos más comentados en España, porque marcó el primer concierto de La Oreja de Van Gogh con su vocalista original, con Amaia Montero, ahí en Madrid, dentro de esta gira que se llama Tantas Cosas que Contar. Después de este histórico regreso a la banda, tras casi 18 años de separación. Y entonces, el concierto se realizó en el Movistar Arena, ante cerca de 20.000 personas, en lo que fue la primera de varias fechas programadas en Madrid, y el público recibió a Amaia con una ovación enorme desde que apareció interpretando la canción 20 de enero. ¿Y por qué es tan importante? Pues porque, como les decía, Amaia fue la voz original de La Oreja de Van Gogh desde finales de los 90 hasta 2007. Después dejó el grupo para hacer una carrera en solitario y fue reemplazada por Leire Martínez, y durante años se especuló sobre un posible regreso, pero no fue sino hasta octubre de 2025 cuando la banda confirmó oficialmente esta reunión. Y bueno, la parte más emotiva tuvo que ver con el que habló Amaia de sus problemas personales. Yo no sé si ustedes se acuerdan, pero ella dio a conocer una fotografía, pues, donde ella se veía físicamente mal, donde ella decía, a ver, pues es que tengo problemas personales, y habló de su salud mental y dijo, no estoy bien. Y entonces, bueno, pues así lo dijo en el concierto, ¿no? Dijo, bajé al mismísimo infierno, pero aquí estoy. Y entonces esa frase se ha convertido en uno de los símbolos de esta gira de regreso. Y no todo ha sido perfecto. Algunos medios españoles han señalado que la voz de Amaia muestra desgaste en ciertos momentos, que hubo problemas técnicos en algunos conciertos. Pero bueno, la mayoría de las críticas coinciden en que la carga emocional y la conexión con el público han sido tan fuertes que el regreso está considerado todo un éxito. Te dejo aquí una que cantaron anoche, justamente. Esto se llama Rosas. La Oreja de Van Gogh en Éxitos.

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2: Con tres, esto es Éxitos 94.3 FM. Yo soy Eva María y esto se llama Eva y su Mundo, de 1 a 6 de la tarde de lunes a viernes. 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Nos vamos con las noticias. Rosalba está lista, estés éxitos.
3: Desde los estudios de MLC Noticias te saluda con mucho gusto Rosalba Suara. Un juez federal rechazó suspender la orden ejecutiva del presidente Donald Trump que limita el voto por correo, de manera que de momento sigue vigente de cara a las elecciones de medio mandato que se celebrarán el próximo mes de noviembre. El juez se opuso a la demanda presentada por demócratas y grupos de derechos civiles que pretendía que el decreto de Trump fuera declarado inconstitucional porque los estados y el Congreso, y no el presidente, son quienes tienen la facultad de fijar las normas electorales. Los dueños de restaurantes y bares en el estado de Nueva York ya no tendrán que contar con una licencia especial para que sus clientes puedan bailar en sus negocios luego de que la gobernadora Katie Hochul derogara ese requisito. Aunque la ciudad de Nueva York ya había derogado la antigua ley de cabaret, las regulaciones estatales sobre licencias de bebidas alcohólicas aún mantenían una limitación similar que exigía un permiso específico de baile del que disponían muy pocos negocios. El primer ministro canadiense Mark Carney apostó en Nueva York por una nueva alianza entre su país y Estados Unidos y aseguró que un Canadá fuerte ayudará a que América sea grande de nuevo. Durante su intervención en un foro organizado en Manhattan por el Club Económico de Nueva York, Carney resaltó la relación que mantienen ambos países, marcada por la tensión desde que el presidente Donald Trump regresó a la Casa Blanca el año pasado. Para MLC Noticias te informó Rosalba Suárez.

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0: 3:30 de la tarde, esto es Éxitos 94.3 FM. 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Hacemos una pausa y regresamos con mucho más aquí a Éxitos.
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1: 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Viene a continuación una canción que se llama El Gran Varón, que es una de las canciones más importantes, polémicas y poderosas en la historia de la salsa. Fue escrita por el panameño Omar Alfano e interpretada por Willy Colón. Él la lanzó en 1989 dentro del álbum Top Secret. Y esta canción cuenta la historia de Simón, una persona que nace en una familia muy tradicional y que es rechazada por su papá al no cumplir las expectativas masculinas que él tenía para su hijo. Y más adelante, Simón se muda a los Estados Unidos, vive su identidad libremente y fallece finalmente a causa del VIH-Sida. Y lo impresionante es que la canción fue lanzada en una época donde casi nadie hablaba abiertamente en la música latina sobre identidad de género, sobre homosexualidad, rechazo familiar, VIH-Sida. Por eso generó enorme controversia, pero también se convirtió en un tema histórico. Aquí lo dejo para ti en Éxitos.

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1: Cuatro con cuatro, qué bueno que sigues aquí con nosotros y yo te presento el tráfico en estos instantes. Comenzamos con el principal dolor de cabeza del momento, la I-65 atravesando Downtown Indianapolis. Todavía están las restricciones de carriles que mantienen el tráfico completamente congestionado desde el norte del centro hasta la conexión con la I-70. Y los conductores están experimentando retrasos importantes, especialmente quienes intentan cruzar la ciudad de norte a sur. También encontramos tráfico bastante pesado en la I-70 al este del downtown, donde los vehículos avanzan lentamente antes de llegar al intercambio con la I-65. Si tienes flexibilidad en tu ruta, considera rodear por la I-465 para evitar el cuello de botella. Y además se reportó un incidente en la zona norte del centro, cerca del corredor de la I-65, y eso está contribuyendo a la lentitud en ambos sentidos. Otro punto complicado, la zona de Beech Grove y la I-465 sureste, observamos una restricción importante y tráfico acumulado cerca de la conexión con la I-65. Los retrasos son moderados a severos, dependiendo de la dirección en la que viajes. Las buenas noticias, lado este de la ciudad continúa siendo la mejor alternativa para desplazarse, la zona cercana al aeropuerto internacional mantiene un flujo constante y el Speedway y gran parte del corredor oeste de la I-70 presentan circulación relativamente fluida. En el noreste, cerca de Warren Park y de Lawrence, el tráfico se mantiene estable en términos generales, aunque ya comienzan algunos retrasos aislados en horas pico. Yo soy Eva María Camacho y este fue su reporte de tráfico en vivo. Manejen con precaución y tengan una excelente tarde, por supuesto, y más con la música de Éxitos. Viene a continuación las noticias. Rosalba ya está lista. Por supuesto, el 94.3 contigo.
2: Desde los estudios de MLC Noticias te saluda con mucho gusto Rosalba Suara. El Departamento del Tesoro de Estados Unidos presentó las llamadas cuentas Trump para que los padres puedan iniciar una inversión financiera para sus hijos, cuyos beneficios podrán retirar estos con ventajas fiscales cuando tengan la mayoría de edad. Desde hoy, las aplicaciones móviles están disponibles para su descarga y a partir del 4 de julio, celebración de los 250 años de independencia, las cuentas podrán recibir contribuciones de padres, familiares y terceras personas elegibles. El FBI informó del arresto de un exfuncionario de la Agencia Central de Inteligencia de Estados Unidos, esto después de que agentes federales encontraran en su vivienda unos 300.000 lingotes de oro valorados en más de 40 millones de dólares, además de millones en efectivo y relojes de lujo. El exagente fue identificado como David Brush y el descubrimiento se hizo durante su detención la semana pasada en su vivienda del estado de Virginia y fue acusado de fraude y malversación de fondos. California evalúa imponer un impuesto del 100% a los residentes del estado que recurran al fondo de cerca de 1.800 millones de dólares anunciado por el gobierno de Donald Trump, destinado a combatir la supuesta instrumentalización de la justicia y que cobijaría a los participantes del asalto al Capitolio en 2021. El gobernador de California, el demócrata Gavin Newsom, dijo que examinará junto a la legislatura del estado establecer el gravamen sobre los pagos hechos de ese fondo a un residente del Estado Dorado. Para MLC Noticias te informó Rosalba Suárez.

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1: Y yo quiero hablar el día de hoy acerca de unos micro hábitos que puedes implementar para mejorar tu vida. Primero, beber un vaso de agua al despertar. Eso es súper saludable porque acuérdate que estuviste mucho tiempo en vigilia durmiendo. Y entonces un vaso de agua lo que va a hacer es despertar a tus células interiores y además depurar todas las bacterias que hayan suscitadose durante la noche en tu sistema nervioso, en tu sistema digestivo e incluso en tu sistema respiratorio. También algo que sirve muchísimo en las mañanas es tender tu cama, luego levantarte. Una vez tendida la cama ya no nos volvemos a acostar, ¿a poco no? Siempre ayuda y además pues el cuarto se ve mucho mejor. Ponemos un poco de orden en nuestras vidas desde temprano. Otra cosa que también sirve muchísimo es dedicarle un minuto en cuanto te despiertas a respirar profundamente. Aprovecha que tus pulmones, tras haber descansado toda la noche, se hinchen de oxígeno y te permitan a ti sentirte viva y sentirte vivo. También importante meditar 5 minutitos cada mañana, poder relajarte, poder dedicarte a conectar con lo que más te guste, con música, con tu misma respiración. 5 minutitos de respiración y de meditación, la verdad es que van a cambiar tu día. Seguimos hablando de micro hábitos para mejorar tu vida aquí en Éxitos 94.3. Al pendiente de tus comentarios, arroba pregúntale a Eva.
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0: Y seguimos en Éxitos 94.3 FM, revisando algunos hábitos positivos para que mejores tus días, para que mejores cada mañana. Y hace ratito hablábamos acerca de algunas de las cosas que puedes hacer al despertar y que te van a ayudar más. Y entre ellos está realizar 2 minutos de estiramiento o de yoga. Lo que tú quieras, pero estirar todas tus conjunciones, tus piernas, tus brazos, tu cuello, tus hombros. Todo siempre te va a ayudar para que puedas ser una persona flexible en todas las edades de tu vida. También algo que podemos hacer es tomarnos un descanso de 10 minutitos o 5 minutitos cada hora de trabajo. También estirarte, poder recuperar la postura. De repente cuando trabajamos, estamos trabajando todos encorvados. ¿A poco no? Y entonces tener esta conciencia de que tenemos que estar derechitos hasta nos ayuda a la autoestima. Algo que también yo suelo hacer y que te recomiendo mucho es felicitar a alguien cada día. Todo mundo tiene cosas favorables que observar y la verdad es que en nuestra cultura tenemos que seguir sumando el arte de decirles a los demás cuando están bien, cuando se ven bien o cuando han hecho algo bien. Eso es fundamental incluso para las buenas relaciones. Seguimos compartiendo contigo algunos hábitos para mejorar tu vida el día de hoy aquí en Éxitos 94.3. Quedo al pendiente de lo que tú me escribes en @ pregúntale a Eva. Y seguimos en Éxitos 94.3 FM, revisando algunos hábitos positivos para que mejores tus días, para que mejores cada mañana. Y hace ratito hablábamos acerca de algunas de las cosas que puedes hacer al despertar y que te van a ayudar más. Y entre ellos está realizar 2 minutos de estiramiento o de yoga. Lo que tú quieras, pero estirar todas tus conjunciones, tus piernas, tus brazos, tu cuello, tus hombros. Todo siempre te va a ayudar para que puedas ser una persona flexible en todas las edades de tu vida. También algo que podemos hacer es tomarnos un descanso de 10 minutitos o 5 minutitos cada hora de trabajo. También estirarte, poder recuperar la postura. De repente cuando trabajamos, estamos trabajando todos encorvados. ¿A poco no? Y entonces tener esta conciencia de que tenemos que estar derechitos hasta nos ayuda a la autoestima. Algo que también yo suelo hacer y que te recomiendo mucho es felicitar a alguien cada día. Todo mundo tiene cosas favorables que observar y la verdad es que en nuestra cultura tenemos que seguir sumando el arte de decirles a los demás cuando están bien, cuando se ven bien o cuando han hecho algo bien. Eso es fundamental incluso para las buenas relaciones. Seguimos compartiendo contigo algunos hábitos para mejorar tu vida el día de hoy aquí en Éxitos 94.3. Quedo al pendiente de lo que tú me escribes en @ pregúntale a Eva.
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1: Esto es Éxitos 94.3 FM. Yo soy Eva María. 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Sigue con nosotros. Este se va y su mundo por Éxitos 94.3.
2: Desde los estudios de MLC Noticias, te saluda con mucho gusto Rosalba Suara. La viceministra de Relaciones Exteriores de Cuba, Josefina Vidal, afirmó que no ha habido mucho progreso en los diálogos entre La Habana y Washington y que desde la isla dudan de la responsabilidad y seriedad del gobierno de Estados Unidos con este proceso. Vidal detalló que, aunque el canal de intercambio se mantiene abierto, ciertamente no ha habido mucho progreso, pues de forma paralela desde Washington se siguen adoptando medidas coercitivas muy dañinas para la economía y la población cubana. Un piloto cubano que fue imputado la semana pasada junto con el expresidente cubano Raúl Castro por el derribo de dos aviones de la organización Hermanos al Rescate fue condenado a 7 meses de prisión en Estados Unidos por mentir en los formularios de inmigración. La condena contra Raúl González Pardo Rodríguez llega una semana después de que el acusado admitiera su culpabilidad por fraude para obtener el visado. El Tribunal Supremo de Estados Unidos anuló la condena por asesinato de un hombre afroamericano que fue sentenciado a muerte en el estado de Mississippi al considerar que el fiscal excluyó a varios miembros del jurado por ser de raza negra. Terry Pitchford fue acusado de participar, con 18 años, en el asesinato del dueño de una tienda de comestibles durante un robo en 2004 y condenado a muerte pese a que su cómplice, menor de edad entonces, fue quien disparó el arma. Para MLC Noticias te informó Rosalba Suárez.

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2: Y estamos en el 94.3 FM, yo soy Eva María y estamos revisando algunos microhábitos para mejorar tu vida en esta jornada. Algo que también podemos hacer cuando nos sintamos verdaderamente estresadas o estresados es detenernos y respirar profundamente. Hay muchísimas circunstancias que nos hacen enojar, que nos hacen preocupar, que nos hacen estresarnos y que muy probablemente con el tiempo se diluyan y no deban ser causa de mayor preocupación. De hecho, los expertos dicen que la mayoría de los miedos imaginarios que tenemos y las preocupaciones imaginarias que tenemos en realidad son resultado de este parloteo de nuestra mente y no necesariamente van a ocurrir. Así que aprende a no preocuparte por tus preocupaciones, a reconocer que hay cosas que a lo mejor no ocurren. Y si sí ocurren, pues ya no están bajo tu control de cualquier manera, ¿no? Entonces hay quienes dicen, bueno, y si sí van a ocurrir, pues menos te preocupes todavía, ¿no? O más bien ve tomando decisiones ya con respecto a los datos que tienes. Pero qué importante es que podamos respirar y relajarnos, pese a que el mundo está cambiando todo el tiempo y a que el estrés nos demanda muchísimas veces. Yo soy Eva María y sigo contigo en esta jornada. Qué bueno que tú sigues en sintonía. 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

0: Qué bueno que sigues con nosotros. El día de hoy estamos revisando micro hábitos para mejorar tu vida aquí en el 94.3. Hay dos cosas que a mí me parecen muy importantes antes de irnos a dormir. La primera, lavarnos los dientes y usar hilo dental. ¿Por qué es importante usar hilo dental? Porque bien lo dicen los dentistas, hay muchas zonas en nuestra dentadura donde el cepillo no puede llegar y muchos rastros de comida que se quedan atoraditos y que no tendrían que estar en tu boca y que lo único que van a hacer es que cuando te vayas a dormir van a estar trabajando ahí, taladrando tus dientes, y tú no quieres eso, y tú no quieres gastar en dentista, por supuesto. Así que hilo dental antes de irnos a dormir es fundamental. Y otra cosa que me parece también muy importante para nuestra cultura y crecimiento personal es leer 5 minutitos diarios antes de dormir. Ponte un libro ahí al lado y ponte el objetivo de leer 5 minutitos antes de que decidas apagar la luz. ¿Por qué? Porque imagínate, si tú logras acumular todos estos 5 minutos a lo largo del año, muy probablemente también logres acumular un sinnúmero de títulos de libros leídos. Así que a darle, a leer novela, poesía, terror, lo que a ti te guste. Leer, acuérdate que además activa nuestras neuronas y nos mantiene jóvenes. 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Qué bueno que sigues con nosotros en esta jornada.
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Llegó la hora de despedirme. Muchísimas gracias por haber estado con una servidora en Eva y su mundo. Te recuerdo que quedamos al pendiente de ti en las redes sociales, @éxitos943FM y @pregúntaleaEva, si aparezco yo en las redes sociales. Que tengas una estupenda noche.

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3: Let's do it, baby. 2 horas de tu música favorita. Arranca right now. ¿Qué tú quieres escuchar para complacerte? 305-614-0505. Y con ese mismo número, sigue enviando tus mensajes para quedar inscrito para ver a Don Omar en The Last King World Tour, que arranca este otoño. Let's get it started. Es Karol G. Vamos.

0: Our Court sonando right now en la mezcla fuego. Oye, déjame saber qué quieres escuchar para complacerte. Llegó el conejo malo. Enséñame a bailar.
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0: Some DY sonando right there en la mezcla fuego. Estamos apenas calentando. Déjame saber qué tú quieres escuchar. Y también sigue enviando tus mensajes para quedar inscrito para ver a Don Omar en The Last King World Tour, que arranca este otoño. Y recuerda, yo tendré boletos para distintas ciudades. 305-614-0505. En menos de 30 segundos, un mensaje de voz a través de WhatsApp dejándome saber por qué tú tienes que estar en la casa para ver a The King, Don Omar. En Concert, baby. Junto a la mezcla fuego.
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4: Vamos pa'l merenguito. Merengue in your life. I got you right now. 305-614-0505. Tira para acá. ¿Cuál es tu canción favorita? Déjame saber de dónde escuchas para complacerte. Arrancando este set con música de DY Omega. ¿Qué tengo que hacer? I got a lot of stuff on the way. Y sigue tirando los mensajitos para quedar inscrito para ver a Don Omar en The Last King World Tour, que arranca esto. Junto a

Escuchas La Mezcla Fuego en tu radio. Yo soy DJ Extreme y en las redes sociales me encuentras fácil, arroba soy el DJ. Vamos para la salsita, llegó el flaco Mark Anthony. 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Escuchas La Mezcla Fuego en tu radio.

0: Escuchas La Mezcla Fuego en tu radio. Sigue enviando tus mensajes de voz en menos de 30 segundos al 305-614-0505 a través del WhatsApp. Y así quedas inscrito para ver a Don Omar en The Last King World Tour, donde estaré regalando boletos para su gira que arranca este otoño. You got time, dale, envía ese mensajito. Déjame saber por qué tú tienes que estar en la casa para ver a The King of Reggaeton, Don Omar, en su última gira que arranca este otoño en los Estados Unidos, baby. Back on your radio after this.
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0: Siguiendo este party, chévere, baby, yes sir. Un poquito de Aria Vega, Ryan Castro, que suena right now. También por ahí viene música de Omar Courts, que me pidieron. Me pidieron también some J Balvin, I Got All of That on the Way. También música de Farruko. Oh yeah, whatever you want to hear, we got it. Aquí en La Mezcla Fuego, 305-614-0505. Vamos, let's get it.